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1: 7:06 en Bésame te enamora. Quiero escuchar a nuestros oyentes, quienes ya están por aquí activos en este espacio. ¿Qué dicen por aquí? ¿Qué me escriben en este momento? Buenas, buenas.
2: Buenas noches, Bésame. Yo me voy a celebrar mi aniversario. Estamos cumpliendo con mi esposo 30 años de casada. Entonces me voy a celebrar con él.
1: Qué chévere.
2: Te escucho, Bésame.
1: Qué bueno, me alegra mucho. Espero que te vaya muy bien y que disfrutes y celebren con todo el amor. Qué bonito no llegar a esa, a esos años, ¿no? Con la persona amada. ¿Quién más por aquí? Buenas, buenas, buenas, buenas. Hola, hola.
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1: dice,
3: 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La que siempre tiene listo un beso, porque te quiero. 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
1: Canta esta bello, ole, hola.
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1: Ay, ay, ay, si nos dejan.
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Gracias, gracias, gracias a todos los que están cantando conmigo en este momento. Me encanta. Hola, Dion. Dion, ¿cómo estás? Dion, que está conectadito por acá en TikTok. Bendiciones para ti, mi Dion. Gracias por estar en sintonía. ¿Quién más? Por acá nos han enviado regalitos. Ay, qué linda Marina Ramírez. Como siempre, me da regalitos. Un besito para ti, Marina. Soy Lady Suárez, ¿cómo estás? Soy Lady Suárez, qué gusto verte y tenerte también por aquí. Tan linda, me ha enviado de todo, soy Lady. Besos y apapachos, gracias. La patrona, me envió una rosita también, gracias. En este momento estamos en vivo en TikTok para que se conecten conmigo. Dejen sus mensajes, por favor. Por aquí Pedro nos manda corazoncito. Ingrid nos dice una de Paulín Rubio. Buena. La voy a meter ya mismo acá en la programación. Sebastián dice, hola, saludos desde Timbío, Cauca, de parte de Sebastián y Alejandra. Un abrazo para ti. Por acá Calavero. Uy, Calavero nos está tratando mal. Bueno, Calavero, si no quieres estar aquí, te puedes ir. Igual, gracias por al menos dejar por acá un mensajito. Juan Navarro dice, hola, le colaboro con una manicure. Ustedes no me pueden haber haciendo a mí nada porque me la montan, qué cosita. Dice, los invitamos. Ok. Dice por acá John Wilson López, ¿cómo está? Hola, John, muy bien, contenta de verte por aquí. Soy Lady, nos está contando que amó el cholao. Gracias, gracias, de verdad que sí, muchas gracias. Todos son muy bienvenidos a Cali para que prueben lo más delicioso del cholao, bailar con nosotros, cantar, nuestro ambiente, nuestro todo. Invitadísimos. ¿Se saben esta?

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1: Esta me imagino que se la saben y la pueden cantar a grito herido, me imagino, a todos los oyentes aquí en Bésame en Radio y también los que están en TikTok. Vamos a ver qué tal le sale. 315-580-1065, me mandan el registro pues cantando esta canción.

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1: Esa canción también es súper karaokera. Y además que tiene un mensaje bastante fuerte, ¿no? Como cuando uno dice, uy, ¿qué hago? Estoy entre la espada y la pared. ¿La escojo a ella, con la que tengo años, con la que tengo algo establecido, o me quedo con esta, que es un amor nuevo, más fresco y me está haciendo sentir y vivir? Difícil, pero más difícil cuando es la mujer la que le tiene que decir al hombre, vea, déjela, quédese conmigo, escójame ahí.
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2: Bueno.

la, la. Vea, les cuento algo. 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Ven, Bésame, te enamora. Escuchen esto.

0: 7:46 PM. Ha llegado el momento de despedirnos. Vamos a escuchar un último oyente por aquí que nos deja su mensajito a través de nuestro WhatsApp. Recuerden, familia Bésame, que mañana en nuestro foro. Hoy durante el día hemos estado llamando a los oyentes. Por aquí incluso estoy viendo que algunos están diciendo que no pueden ir, que no pueden participar. Venga, si usted no puede ir, avise de una vez, aunque ya falta muy poco, pues eso es mañana a las 7:30 AM. Bueno, 8:30 AM. Pero avise, porque en este momento Pauliette está, nuestra compañerita de prácticas, es la encargada de confirmarle a otras personas que están ahí esperando su cupo. Entonces, para las personas que nos tienen hasta última hora, que dicen, no puedo ir, linda, le están quitando un cupo a alguien que sí quiera aprovechar este foro de finanzas y que sí quiera ir y aprovechar esta charla tan bonita y todos los regalos que tenemos para ustedes, ese momento karaokero con Bésame conmigo. Entonces, si usted no va a ir, de una vez nos avisa y nos dice no. Y todavía por aquí está Pauliette, que le puede alcanzar a confirmar a otras personas que se nos estaban quedando por fuera. 315-580-1065 en nuestro WhatsApp. Por acá me dejaron un audiecito. Vamos a ver de qué trata.
1: ¿Qué dice? Hola, buenas noches. A mí me hubiera gustado participar en el evento que ustedes tienen para mañana, que es de las 8 de la mañana, sobre la de las finanzas. Pero desafortunadamente, pues no. No puedo por el horario de trabajo, pero me gustaría que me dieran un contacto de las personas que van a hacer el evento. Gracias.
0: Ah, ok, preciosa. Pues si quieres, con mucho gusto te envío la imagen por aquí al interno y pues gracias por avisar, de eso se trata. Que avisen lo más pronto posible para pues lograr confirmarle a otras personas que sí quieren ir y que no se lo vayan a perder mañana. Ya nos vamos despidiendo. Gracias a todos los que se conectaron con nosotros a través de nuestro WhatsApp, que nos dejaron mensajitos y también a través de nuestro envío. Dios me los bendiga. Ya nos estaremos viendo la próxima semana. Y bueno, espero que disfruten mucho su fin de semana, que mi Dios me los guarde y me los proteja. Y que por supuesto, pues no se desconecten de nuestra programación de Bésame, que es con todo el amor y con todo el cariño. Recuerden que se vienen unos especiales muy bacanos para este fin de semana. Carlos DJ, que es quien va a estar en turno. Les dejo con la última karaokerita para que nos vamos, ¿sí o no? Un beso y una flor.

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1: 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En Bésame son las
2: 7:53 p.m.
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0: se vaya.
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2: 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En Bésame son las...
3: Son las 8 de la noche, 58 minutos. En Bésame te enamora.
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1: 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En Bésame son las
2: 9 de la noche, 58 minutos en Bésame te enamora.
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0: Sí.
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0: existe.
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1: Últimos minutos, empate en el marcador, se viene el tiro definitivo que asegurará su futuro. El trabajador colombiano mira fijamente, decide hacer el pase, lo recibe Colpensiones y ¡gol!

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0: está amaneciendo. Qué paz refleja tu cara cuando duermes. Ya es casi la hora de empezar.
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0: 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Quizás sea esa la razón por la que tengo tan mal despertar. Te agradezco tanto que cada mañana me regales tu primera mirada, sonrisa y que me digas buenos días, mi amor. Me encanta mirarte cuando me preparas el café. Te preocupas tanto de lo mío que se te olvida y no te importa que el tuyo se esté quedando frío. Siempre piensas antes en mí que en ti, siempre. Y no sabes cuánto te quiero. Necesito ese beso tuyo de ayer, de hoy, de siempre. Ese beso que me das cuando me marcho y cuando regreso. 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
1: 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En Bésame son las...
2: Son las 7:59 minutos.
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Así lo dice Rocío Dúrcal, Juan Gabriel, la canción Déjame Vivir. 8:05. Buenos días. Muchísimas gracias, ¿no? A quienes han elegido, a los que desde muy tempranas horas de la mañana encienden con muchísima ilusión, con muchísima gratitud. Vivimos la vida, nos sentimos felices, pero además escogen a Bésame como esa emisora que siempre está con ustedes. Y yo creo que más que emisora, somos una gran familia, ¿no? Somos una gran compañía allí en la radio 106.5 y a través de nuestra página besame.fm. Mañana de sábado, sí, efectivamente, 27 de junio del 2026, con la bendición de Dios, de Papito Dios, que nos ama tanto y que además siempre nos da una oportunidad bellísima para sentirnos vivos, para sentirnos privilegiados en comparación a otras situaciones difíciles, ¿no? Que de las cuales somos testigos casi que prácticamente cercanos, ¿no? Con el tema de Venezuela, este desastre natural que se presenta, uno ve noticias y de verdad que cada amanecer y cada despertar se convierte en un milagro que se llama vida y que Dios muy generosamente nos regala. Así que vamos a agradecer más, vamos a ser más felices y vamos a ir, por supuesto, en búsqueda de lo que Dios, con ese propósito tan bonito en la vida, a cada uno de nosotros siembra en nuestros corazones. 8:06, Cristian Giovanni Zúñiga, el baladólogo, feliz de estar con todos ustedes. Y se estarán preguntando, bueno, ¿pero qué hace el baladólogo ahí metido? ¿No está Connie? Pues les cuento que Connie y todo el equipo de esa mecánica

demás, pero ya, todo está dado, allá están los muchachos y por esa razón estoy aquí. Vamos a programar canciones, ¿les parece? Hasta sobre las 12 del mediodía voy a estar junto a ustedes en esta primera parte, luego me desplazaré hacia el sur de la... Es que estará movidísimo este día, ¿saben? Luego de las 10 estaré entregándoles información desde el sur de la ciudad. Bueno, les iré contando. Por ahora, vamos a disfrutar de los sonidos y las canciones que nos enamoran en este buen fin de semana, ¿no? Aquí está Bésame para decirles que siempre es un placer disfrutar de ustedes hacia nosotros y viceversa. Es un complemento, ¿no? La compañía con las canciones y las voces que siempre han dejado huella en nuestro corazón. Vamos a recordar justamente el talento colombiano, talento caleño, con toque de queda años finales de los años 80.

Esta canción la hace Ricardo Montaner. Es una canción que nos lleva a recordar esa maravillosa historia, ¿no? De ensueño, este castillo azul. Son las 8 en la mañana, 19 minutos, es lo que nos indica, nos marca nuestro reloj. Bésame en esta mañana, en este encuentro de sábado, fin de semana, ¿no? Tenemos puente festivo, así que vamos haciendo diferentes planes, ¿no? Allí va la música de Bésame, siempre como ingrediente y compañía principal. Ustedes son nuestros invitados especiales a esta cita. 8:19, ¿qué tal este sonido? ¿Sabes quién es, no? Aquí está Leodam. Vamos a recordar esta voz bellísima, una canción que nos derrite incluso, porque se llama Más.

Canciones que enamoran nuestro corazón. 8:29 minutos. Vamos a seguir adelante con la música. Son las canciones de Bésame que traen recuerdos, ¿no? Traen historias, traen anécdotas, se convierten en personas, lugares, situaciones, olores incluso de personas especiales. Aquí está Marisela, yo sé que tú.

Chayanne con una de esas canciones, creo que la más representativa de esa época de los años 2000, ¿no? Venía bien, digamos, lleno de reconocimiento y éxito de los 80, 90 y los 2000, pues también fue una generación y fue una década que le dio gran reconocimiento a Chayanne con sus canciones, ¿no? Un Siglo Sin Ti, comienzo de los años 2000. 8:41 minutos, vamos a continuar con esto que hace Fonseca, se llama Arroyito. Somos Bésame en esta mañana de sábado. 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
1: 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En Bésame son las
2: 8 en la mañana, 58 minutos.
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Son las 9 en la mañana, 4 minutos. Ahí pasaba Daniela Romo de Mi Enamórate. Son las 9:04. Gusto en seguir con ustedes, acompañándoles en esta nueva hora de música. Somos Bésame Cali 106.5. Bésame Te Enamora. Vamos adelante. Una mañana bellísima. Una mañana para agradecer. Una mañana para orar. Para no olvidarnos de la tragedia que están enfrentando nuestros hermanos venezolanos, ¿no? En estas horas tan difíciles, por Dios. Unidos en oración, unidos también en ayudas para quienes tienen, digamos, la facilidad de hacerlo. Y por supuesto es una invitación que te hacemos a través de Bésame, además compartiendo la música y compartiendo las canciones de este fin de semana. Vamos a continuar con esto que hace Alberto Plaza, que nos lleva justamente a visitar la década de los años 90. Esto se llama No Me Quites la Ilusión. Bésame Te Enamora, fin de semana.

O me voy o te vas. Tomas esta determinación porque creo que no podemos seguir adelante. Son las 9:15 minutos, la mañana de este sábado, llena de música, de sonidos y de canciones que enamoran. Ahí pasaba Marco Antonio Solís justamente con esa gran canción. 9:15, somos Bésame Cali 106.5, Bésame te enamora. Ya me encuentro en camino hacia el sur de la ciudad. Luego de las 10 de la mañana les voy a contar exactamente dónde vamos a estar ubicados. Vamos a traer muy buenas noticias para nuestros amigos de Bésame, para que estén ahí en la sintonía y sigan con nosotros. Hoy tengo ganas de ti, así lo dice Miguel Gallardo con este inolvidable Bésame.

Corre de Jesse Joy es la canción que hemos invitado para cantar juntos en esta mañana de sábado, 9:29 minutos. Queremos aprovechar para saludar a nuestros amigos de Bésame que nos escuchan. Están a través de nuestra página bésame.fm, eligen la ciudad de Cali. Es importantísimo que establezcan el contacto con Cali para que puedan disfrutar de las voces de esta ciudad, pero además también la programación. 9:29, ahora con esto que hace Carlos Mata, nos vamos hasta los años 80. ¿Y por qué te quiero? ¿Por qué te quiero? Es que son tantas cosas a la vez.

Allí estábamos con Alejandro Lerner en la Argentina, esta canción que nos lleva hasta los años 90, Después de ti. Son las 9:40 minutos, ya prácticamente estamos casi que llegando al destino donde vamos a estar ubicados desde las 10 hasta las 12, entregándoles información desde el sur de la ciudad con Claro, nuestros amigos de Claro, que traen muchísimas invitaciones para ustedes. Así que sigan ahí en la sintonía de Bésame, disfrutando de sonidos y canciones que ahora nos lleva a recordar la banda Los Chicos de Rake. Esto se llama Creo en ti.

Por Dios, cómo vamos cantando felices con la música de Bésame. Son las 9:50 y sé que ustedes se cantaron y se canta muy bien esta canción. Incluso hace parte de la puesta en escena de algunos que se atreven a cantar karaoke justamente con esa canción. Es una buena propuesta musical y es la alegría que nos contagia las canciones de Bésame. Vamos a ir cerrando esta hora de música. Lo vamos a hacer con Ángel de John Secada, que nos lleva a echar un vistazo a la década de los años 90 con esta gran canción. Cristian Zúñiga, soy el baladólogo, les acompaño en esta mañana de sábado. Somos Bésame Cali.

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2: 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En Bésame son las...
3: Son las 9 de la mañana, 58 minutos, 9:58.
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2: Y es que efectivamente seguimos acompañándoles en esta mañana de sábado a todos nuestros amigos de Bésame Cali 106.5. Desde hace ratito estaba en la cabina y en este momento venía desplazándome hacia el sur de la ciudad. 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

0: Somos Bésame y te seguimos acompañando en la mañana de este sábado. 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
2: Y qué bueno es seguir compartiendo con ustedes esta mañana de sábado a través de Bésame, por supuesto, y con todas las canciones y la música que enamora, así como las promociones de esta Primatón Claro. 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Si vas llegando a la sintonía de Bésame Cali 106.5, aquí estamos felices de poder transmitirte y llevarte buenas noticias. 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
0: En Bésame, lo nuevo de Morat y Silvestre Dangond, lo poco que yo quiero.

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1: 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En Bésame son las
2: 10:55.
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6: 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En Bésame son las
2: 10:56.
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2: Continuamos en esta mañana de sábado. Muy felices para todos nuestros amigos de Bésame Cali 106.5, acompañándoles de una forma muy especial, ¿no? Llevándoles información, la música que está buenísima y por supuesto ahí en paralelo a sus actividades de sábado, pues queremos contarles que estamos contándoles de promociones de la Primatón Claro, 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

Hay lugares que enamoran por sus paisajes, pero también por las historias que guardan. Y es que justamente eso es lo que hoy está destacando Colombia ante el mundo. 8 municipios fueron seleccionados para representar al país en la convocatoria Best Tourism Village 2026 de ONU Turismo. Hay buenas noticias para el turismo de nuestro país. Son destinos donde las tradiciones siguen vivas, donde las familias mantienen oficios heredados por generaciones y donde cada calle, cada plaza y cada paisaje cuentan una historia diferente. Miren, municipios como Jericó, Sesquileo, Usiacurí fueron reconocidos por la forma en que han logrado preservar su identidad cultural mientras fortalecen el turismo y generan oportunidades para sus comunidades. Esto sí es importante porque además el turismo cuenta y también puede ser una forma de proteger la memoria, impulsar la economía local y conectar a los viajeros con experiencias auténticas. Esa es precisamente la esencia de este reconocimiento internacional. Es una invitación para descubrir esos pueblos que conservan el alma de Colombia y que hoy tienen la oportunidad de convertirse en ejemplo para

0: Ricardo Montaner, Déjame Llorar. Son las 11:44, prácticamente en el cierre de esta mañana espectacular aquí en el Centro Comercial Palmetto, desde Claro, acompañando a todos los amigos de Bésame, donde les estamos contando a quienes 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
1: 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En Bésame son las
2: 12 del mediodía, 57 minutos.
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6: 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En Bésame son las...
2: Mediodía de sábado, 12:58 minutos.
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2: 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En Bésame son las...
3: Es la una en la tarde, 56 minutos.
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0: tarde, 20 minutos. Qué gusto seguirlos acompañando y saludando en esta hermosa tarde. Por aquí les estaba dejando escuchar un poquito de música para que se disfruten este sábado como es. Y no estoy sola. Por aquí tengo un bizcocho, el único, el inigualable, el que siempre me acompaña, Cristian, el baladólogo que me tiene noticias.
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0: Cristian, te me fuiste, ¿pa dónde? ¿Por sí, qué? Sí, sí. ¿Qué estás ofreciendo? ¿Qué pasó?
3: Gracias por lo de bizcocho. Antes que nada, hola Linda Galeano, también eres un bizcocho, tengo que decirlo. Ay. Muchísimas gracias. Uno se siente muy afortunado de tener compañeras como tú.
0: ¡Ay, lindo!
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0: Pues muchas gracias a mi Cris, que siempre nos cuenta cosas chéveres, y seguiremos hablando de más cositas bacanas a esta hora con Bésame Te Enamora, 2 de la tarde, 24 minutos. ¡Feliz almuerzo, feliz descanso!

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1: 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Y por supuesto, Cristian, desde su punto favorito, contándonos cosas maravillosas e increíbles en esta tarde, porque es que hay que ahorrar y hay que comprar, y por supuesto hay que contar a la familia Bésame, ¿sí o no, mi Cristian?
2: Sí, sí, sí, como bien lo dices, un ambiente previo a lo que será, bueno, la jornada de fútbol de día de hoy. 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
2: En esta, te enamoramos, en esta tarde de sábado, fin de semana, junto a Bésame Cali 106.5. 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
1: 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En Bésame son las...
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9: 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En Bésame son las...
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11: Claro, y te doy la hora con mucho gusto. 3 de la tarde, 3 minutos en Bésame.
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1: 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De la tarde, 14 minutos en Bésame te enamora. Tantas ofertas y tantas promociones, mejor dicho, me tienen antojada mi Cristian.
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2: Es que Bésame siempre, siempre nos enamora. Y con información importante para ustedes, pues, ¿pa' qué más? ¿Sí o no, mi Cris?
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2: A mí me da tristeza cuando ya va acabando como la horita. Yo sé que ya mi Cris no me va a contar más cosas chéveres, pero bueno, lo último. Y retroalimentar un poquito a los oyentes que apenas prendieron su radio y que apenas se conectaron con nosotros y que no alcanzaron a escuchar todas esas ofertas, porque es que no se las pueden perder. Hoy es un día y es un fin de semana para ahorrar, ¿sí, sí o no, mi Cris?
3: Sí, claro que sí. Aquí continuamos, aquí seguimos en esta tarde de sábado, un calor delicioso, como siempre es característico de nuestra bella Sultana del Valle. Y otra pregunta, linda, rápidamente antes sí. de despedirme. Y para los amigos de Bésame, no sé si a ustedes les ha pasado que entran al supermercado por una cosa, por una sola cosa, fíjese usted, y terminan saliendo con todo listo para el fin de semana.
2: Sí, es cierto.
3: Mira, uno se antoja de una cosa que otra, que bueno, hay, y pasan muchas.
2: Uno se va antojando si, por ejemplo, tiene un asadito, si, por ejemplo, tiene, el mercado de la próxima semana, que le hizo falta algo en el aseo, ¿es verdad, mi Cris? Bueno, vamos a ver qué pasa con mi Cris ahí mientras.
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6: 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En Bésame son las...
7: Con mucho gusto te doy la hora, es 3 de la tarde, 54 minutos, en Bésame.
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1: 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En Bésame son las
2: 4:57 PM.
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1: 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En Bésame son las
2: 5 de la tarde, un minuto. 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
1: 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En Bésame son las...
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3: Con mucho gusto te doy la hora, 5:56 en Bésame te enamora.
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1: 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En Bésame son las
2: 6:57 PM. 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
13: 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En Bésame son las
2: 7 de la noche en punto. En Bésame te enamora.
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